Para usted que está en el trabajo, échele todas las ganas del mundo. Para usted que está disfrutando de nuestra música en carretera, recuerde que somos su copiloto. Y a usted que está en casita, gracias por permitirnos entrar en su hogar. Y precisamente en esta bonita tarde, adelante viene la música de Luis Miguel, Sonora Santanera, Felinos, Javier Solís, Pepe Aguilar, Chuy Lizárraga y muchos artistas más que tenemos para usted. Lo que ocurre en el Metroplex, sobre todo lo más importante y por supuesto, todo lo que acontece en nuestro día con día. Así que disfrute de esta bonita tarde de miércoles a través de la Ranchera 106.7 FM.

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Cuando se trata de buena música, la Ranchera 106.7 dice presente. Y por cierto, en esta tarde, acá entre nos, le voy a platicar algo muy interesante acerca de mi tocayo, del bolillo, del pan auténtico mexicano, así como su servidor y amigo Jorge López, el bolillo del meritito Michoacán. Ahorita le cuento los detalles, aguánteme las carnitas. Mientras tanto, continuamos con más música aquí en la Ranchera 106.7.

está pasando el día de hoy. Y si usted está manejando, recuerde utilizar el cinturón de seguridad, respetar las señales viales, pero lo más importante es salir a tiempo para llegar a tiempo. Recuerde que somos su copiloto y para usted que está bien trabajador el día de hoy ahí en la chamba, todas las ganas del mundo, sin duda alguna. Y dice, aquí entre nos, entre usted y yo, le voy a platicar algo acerca de mi tocayo, del bolillo, del pan mexicano. De ahí mi apodo, el bolillo. Y bueno, pues hay muchas bondades que tiene este pan, el bolillo. Fíjese, primero, quita el susto. Puede ser postre o un plato fuerte. Es económico, quita el antojo. Aunque muchas ocasiones lo compramos y lo dejamos varios días guardado, aunque esté durito, sirve para sopearlo con cafecito, chocolatito, tecito o con una sopa o un caldito caliente. Así como se ve, es crujiente y suave. El bolillo es la pareja ideal del tamal, de la torta y se ha convertido en el ícono de las tortas ahogadas. El bolillo, pan tradicional mexicano. Y pues ya con los modismos que hemos utilizado acá en los Estados Unidos, a los güeritos a veces les decimos bolillos. A mí me tocó la fortuna de tener este bonito apodo, el bolillo, desde que era chiquitillo. Y esto se lo cuento acá entre nos. Que tenga bonita tarde. Soy el bolillo de la ranchera 106.7, el último de sus amigos, pero eso sí, el más sincerote. ¿Y qué le parece si seguimos escuchando buena música aquí en la ranchera 106.7?

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19: Qué bonito es disfrutar de nuestra música mexicana en La Ranchera 106.7. Muchísimas gracias a usted que nos permitió entrar en su hogar, acompañarle en el trabajo, ser su copiloto en su automóvil. Mil gracias de todo corazón. Quiero invitarlo para que el día de mañana, jueves, a partir de las 5 de la mañana, cuando el café sabe más rico, llegue Hermilo Oviedo, a las 10 de la mañana Lucero, y en punto de las 3 de la tarde, su humilde servidor, El Bolillo. Le acompañaremos nuevamente con toda la alegría y todo el gusto de estar en su radio el día de mañana. Permítanos ser parte de su día con día. Y no se le olvide, pórtese bonito, que nada le cuesta. Nos escuchamos mañana con el favor de Dios. ¡Con permisito!

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4: Con Martina Flores.
3: Fecha de nacimiento, mi hermana, por favor.
4: 12 de agosto de 1987.
3: Carta 1, carta 2, carta 3. Veo que tiene problemas con su pareja, esa persona que usted quiere. Él ya no quiere estar con usted. ¿Es así o no es así?
4: Sí, la verdad es que últimamente está muy distanciado de mí. Yo le pregunto, pues, qué es lo que está pasando, pero pues nada más no me dice nada. Y pues sí, está muy cortante, muy distante. Y pues yo quisiera saber qué es lo que está pasando con él.
3: Hermanita, aquí en las cartas veo otra persona que está metiendo en la relación de ustedes. No me voy a colgar que yo lo voy a decir todo en privado, ¿ok? 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Luego, ¿con quién tengo el gusto a esta hora de la noche?
5: Con Adrián Fernández.
3: Fecha de nacimiento, mi hermano.
5: Octubre 9 de 1975.
3: Carta 1, carta 2, carta 3. Veo que usted tiene un problema en su trabajo. Le ha ido bastante mal. También está muy enfermo. ¿Es así o no es así, hermano?
5: Así es. Ya tengo varios días que me siento mal. He acudido al doctor y pues no me encuentran qué es lo que tengo.
3: No me vaya a colgar que yo hablar con usted en privado. Hay muchas cosas que están pasando en la vida suya. Perdió el trabajo, está perdiendo a su familia. Hay unas cosas muy negativas que lo va a decir ahorita en privado. No me cuelgue. 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
4: Con Marina González.
3: ¿Me da su fecha?

0: nacimiento, mi hermana, por favor?
1: Marzo 3 de 1971.
0: Carta 1, carta 2, carta 3. Mi hermana está muy enferma, no puede caminar, siente cansancio en las piernas, un cansancio en la parte de la espalda, de la cintura. Toma medicina y la medicina es como tirarla al bote de la basura. ¿Es así o no es así?
1: Así es, me duelen mucho mis rodillas y la verdad, a veces no me puedo ni levantar.
0: Mi hermanita, yo le voy a decir todo en privado, no me vaya a colgar, quédese en la línea que quiero seguir hablando con usted en privado. ¿Le estoy hablando con la verdad o no, hermanita? ¿Lo que está pasando en tu salud o no?
1: Sí, así es.
0: No me cuelgue, hermanita, no me cuelgue. 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
2: Son las 8:38.

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2: Son las 9:41.

0: 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Desde 1947 hasta 1972. Y yo siento que todavía me quieren. ¿Saben por qué? 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El dinero, pues no sé ni por dónde lo tiré. 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Esos se van conmigo hasta la muerte. 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
2: Son las 9:47.

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2: Son las 10:37.

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2: Es la 1:30.

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2: Es la 1:56.

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2: Son las 2:31.

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2: Son las 2:43.

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0: Oye, Martín.
1: ¿Qué pasó?
0: Nos echamos una manita de póker.
1: Pues si pa' eso me andas buscando. 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
2: Son las 2:59.

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2: Son las 4:36.

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Era la mejor de las mañanas. Buenos días, bienvenidos, bienvenidas. Su amigo Arvilo Oviedo con ustedes hasta las 10 de la mañana, si Dios lo permite. Como cada mañana, le invito a marcar, a comunicarse al 214-787-1067, mi gente trabajadora, madrugadora. Pues de aquí a las 6 nos vamos, como siempre, con los duetos de la ranchera, el dueto América, dueto Miseria, las Palomas, las Jilguerías, hermanos Saizar, Alegre de Terán, los Doneños, toda esa música la escucha todos los días tempranito en la mañana, de 5 a 6, en los duetos de la ranchera. A las 6:45 tenemos las mañanitas, ya saben, para que saluden a sus cumpleañeros. A las 7:30 la información, a las 8 cafeteamos la mañana con María Guadalupe, la chismolera, don Canuto Garrocha y su amigo Arvilo Viejo. Y a las 9 pídala cantando. Y el saludo mañanero para la gente que va al trabajo tempranito en la mañana, disfrutando y saboreando su rico cafecito. Actualmente gozamos de una temperatura bajo cielos claros, 69 grados. La más alta para hoy, 92 grados. Hay un 40% pronósticos de lluvia para hoy. Mañana tendremos cielos nublados, 68 grados por la mañana y 89 por la tarde. Así estará el día para hoy y para mañana. Ahí viene el agua, ahí viene el agua. No los voy a asustar, hay un 40%. Programación de hoy jueves, ya juevitos, con sabor a viernes, a viernitos. Jueves 14 de mayo. Un día como hoy, nació uno de mis hijos, Ricardito, Ricardo. A ver si no se me olvida para las mañanitas dedicarle. Ah, sí. Oye, ahí le mandamos el saludo, que Dios me lo siga bendiciendo con salud sobre todo. ¿Ya se despertaron? ¿Ya se levantaron? ¿Ya están preparados para irse a la chamba, al trabajo en esta mañana? Bueno, pues vamos a agradecerle a nuestro Padre por esta bendición que nos da, de poder levantarnos una vez más, poder despertar, caminar, poder llegar aquí y poder saludar a toda nuestra gente que siempre nos hacen ese favor de acompañarnos cada día, cada mañana. El cual, Padre, le pido bendiciones para todos y cada uno de ellos, Señor. Háganlos llegar con bien a donde van, a sus trabajos, que lleguen con bien. Pedimos por los que se quedan en casa también, Señor. Pedimos por nuestros estudiantes, todos aquellos también que se van a graduar, Señor, que se están graduando ya en este mes. Bendíceles en su carrera, Señor, que sigan adelante en sus estudios. Cuida y protege también a sus familias, que son el soporte, el sostén de ellos, Señor. Pedimos por nuestros hermanos, hermanas que van al trabajo en esta mañana y no tienen un documento legal para trabajar o para estar aquí en este país, Señor. Sea con ellos, cuídelos, protéjalos, Padre. Igual le pedimos por los enfermos, aquellas personas que están ocupando una cama en un hospital, para que pronto sanen, regresen a casa y abracen a la familia. Sea con ellos, Señor. Pedimos por los presos, aquellas personas que están detenidas, que están privadas de su libertad, por ellos, por sus familias, Señor. Por aquellas personas que han perdido un ser querido, Padre, consuélelos. Y por todas aquellas personas que están pasando por algún problema el día de hoy, Señor. Sea con ellos, ayúdelos a salir adelante. Gracias, Padre, por tantas bendiciones. Gracias por la vida, la salud, la familia, el trabajo. Padre amado, todo lo que le pedimos hoy, Señor, lo hacemos en el nombre de su Hijo Jesucristo. Amén.
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En los duetos de la ranchera, las voces de Marcelo y Aurelia. Le falta un clavo a mi cruz. Las 5 de la mañana con 33 minutos. Buenos días, señoras, señores. Qué gustazo saludarlos en esta mañana de jueves 14 de mayo. Ya que estoy casi mediados de mayo. Hay una gran promoción. Quizás nos haya escuchado usted el día de ayer a Lucerito y a un servidor en la mañana cuando llega por acá a las 10 de la mañana. Nos ponemos a cotorrear un rato, a platicar. 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

0: Las 6 de la mañana con 11 minutos. Buenos días, mi gente trabajadora. Ánimo, ánimo. A echarle ganas a la chamba, al trabajo, al jale, al camello. Ya viene amaneciendo, es más, ya está amanecido. Actualmente gozamos de una temperatura de 69 grados, la más alta para hoy la esperamos en 92, hay un 40% pronósticos de lluvia. Mañana tendremos cielos nublados, 68 por la mañana y 89 ya por la tarde. Ya vienen las mañanitas a las 6:45 para saludar a los cumpleañeros. A las 7:30 la información, a las 8 cafeteado en la mañana. Con la chismolera, María Guadalupe, Don Canuto Garrocha y su amigo Hermino Viejo. Y a las 9 pídala cantando. Y a esta hora, pues nos vamos con el saludo mañanero, mi gente trabajadora, buenos días.
1: Con Aljera, buenos días.
0: ¿Qué dice, Aljera?
1: No, aquí vamos rumbo a Gran Berry.
0: ¿Van a Gran Berry? ¿Ya la chamba?
1: Sí, ya la chamba.
0: Ah, órale, ¿y quién va contigo?
1: Aquí vamos varios.
0: ¿Van varios?
1: Sí.
0: Órale, pues ahí el saludo ahí para ti, para todos los que van ahí contigo, acompañándote a la chamba.
1: Sí, está lejos para allá.
0: Sí, ¿verdad?
1: Ajá.
0: Ajá, no, pues ahí con cuidado.
1: Ándale ahí, me da el corrido de Macario Leiva.
0: El corrido de Macario Leiva, ¿y a quién saludamos ahí, por de qué lado?
1: A todos los de Conaster.
0: A todos los de la Conaster, va para allá el saludo y cuídense mucho.
1: Conaster. Ándale igualmente.
0: Gracias por su reporte. Las 6 de la mañana con 13 minutos, ahí le complacemos a ustedes, amigos, que nos piden canciones y los saludos, y aquí estamos enviándoles el saludo. El saludo,

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Y como dijo el dicho, lo que sea es pelar que se vaya remojando. Vamos a echarle ganas a la chamba, al trabajo. Ya no la piense. No hay lluvia. Hay un ligero porcentaje, pero un 40%. Ya por la tarde, ahorita está tranquilón la cosa. A todos los que van al trabajo, buenos días. A todos los que están trabajando, a los que van a la escuela en esta mañana preparándose ya. Y también le invito a comunicarse, recuerde, ya vienen las mañanitas a las 6:45 para que salude a los que están cumpliendo años el día de hoy. 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

todos los que están cumpliendo años el día de hoy. Usted que nació en esta fecha, 14 de mayo, le deseamos que la pase muy contenta, muy contento. Hoy celebran su santo los que llevan el nombre de Enedina, Gema con una M y Gema con dos M's. Gema. Y también de Cora. Bueno, si usted lleva estos nombres, felicidades. Un día como hoy, allá en la ciudad de Fort Worth, Texas, allá en el hospital Hughes, nació un niño muy robusto, muy chulo, muy hermoso. Pesó 11 libras y media. Y por nombre le pusieron Ricardo. Ricardito, Ricardo Oviedo, hoy cumple años el día de hoy, 14 de mayo. De parte de su papi, que le deseo lo mejor de la vida, que la pase muy contento al lado de toda la familia, que siga siendo un buen hijo.

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Las 7 de la mañana con 11 minutos. Qué gusto saludarlos a ustedes que están trabajando en esta mañana, a ustedes que van en el tráfico de la mañana, qué bárbaro. A ustedes que van a dejar a los chiquillos a la escuela. Ahí van, ahí van. Y de regreso, ¿a la chamba o a la casa? Bueno, aquellos que trabajan el tercer turno y que trabajan de noche ya van de regreso a casa. Ahí les mandamos el saludo en esta mañana, el saludo mañanero. Mi gente de Dallas, buenos días. Mi gente de la ciudad de Fort Worth, Texas, allá en Ennis. A la familia de León, saludos. A toda la raza que transita allá por la 34. Por el 45, rumbo al sur, rumbo al norte. A la gente de Corsicana. A los ruferos de allá de Corsicana, saludos. A Crescencio y sus ruferos. Hoy está bueno para un dueto, ¿verdad? Un conjunto. El conjunto de Crescencio y los ruferos. ¡Órale!

minutos. Qué bonita música se oye en la ranchera tempranito en la mañana cuando va usted con rumbo a la chamba y saboreando su rico cafecito, que no ha de faltar. Señora, señora de tal, Vicente Fernández.

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0: Hoy es jueves 14 de mayo y estas son las noticias en la ranchera. Graves consecuencias, trabajar con papeles falsos en Estados Unidos. Durante el gobierno de Joe Biden, 20 de enero 2021 al 20 de enero 2025, la permanencia indocumentada por sí sola no constituía una causa de deportación, excepto si el inmigrante cometía un crimen grave que lo convirtiera en inadmisible. Pero el uso de papeles falsos, tales como una licencia de manejar o una tarjeta de seguro social en algunos casos, si lo detienen, puede que le levanten cargos criminales graves que inicien un proceso de remoción. Y bajo el actual gobierno de Donald Trump, los riesgos son cada vez más altos. El 29 de enero de 2025, durante una conferencia de prensa en Miami, Florida, la vocera de la Casa Blanca, Karoline Leavis, declaró que el presidente está abierto a deportar a las personas que han violado las leyes de inmigración en nuestro país. Entonces, si estás aquí ilegalmente, entonces ciertamente está abierto a deportarlos. Y eso es lo que esta administración está trabajando arduamente. Imagínese si a su estadía indocumentada le añade un cargo por uso de papeles falsos. Un viaje que no terminó. Nelson Damián Portillo Martínez, el menor de 14 años hallado sin vida en un vagón del tren en Texas. Con un fuerte golpe de calor terminó el viaje y la vida de Nelson Damián Portillo Martínez, un joven hondureño de 14 años que soñaba con volver a Estados Unidos. Su idea era clara en la cabeza: regresar a estudiar, a reencontrarse con amigos, a reencontrarse con la vida que alguna vez conoció en Estados Unidos. No llevaba equipaje visible, pero sí una historia que terminó en silencio dentro del vagón del tren sin ventilación, bajo el calor extremo de Laredo, Texas. Nelson, originario de la Másica, departamento de Atlántida, en Honduras, era el mayor de los dos hermanos y entre el 2016 y 2025 volvió con su familia a Estados Unidos, hasta que regresaron a su país en el 2026. El plan era intentar nuevamente el camino hacia el norte, concretamente a la ciudad de Atlanta, Georgia, un sitio que conocía muy bien y donde tenía amistades e historia. En algún punto de la ruta sobre el territorio mexicano, Nelson se separó de su madre Ermelinda y de su hermano menor. Desde entonces continuó solo. Se sabe que viajaba junto a otro hondureño, Denis Isaías, Anariba Herrera y tres mexicanos más, cuyos nombres no han sido revelados. Trump llega a China para conversaciones con Xi Jinping sobre Irán, comercio y ventas de armas a Taiwán. El presidente de Estados Unidos, Donald Trump, llegó a Beijing el miércoles para sus esperadas conversaciones con el presidente chino Xi Jinping sobre la guerra con Irán, el comercio y las ventas de armas estadounidenses a Taiwán. La parte central de la cumbre no ocurrirá hasta el día de hoy jueves, cuando los líderes celebren conversaciones bilaterales y un banquete formal. Pero las autoridades chinas ofrecieron a Trump una bienvenida llena de pompa después de que el Air Force One aterrizara en la capital china. La ceremonia de bienvenida incluirá a unos 300 jóvenes chinos, una guardia de honor militar y una banda militar. Somos las dos superpotencias, manifestó Trump a los periodistas al salir de la Casa Blanca el martes. Somos la nación más fuerte del planeta en términos militares. Se considera que China es la segunda. Joaquín El Chapo Guzmán reitera petición de extradición y cita una cláusula especial en una nueva carta. Joaquín El Chapo Guzmán insistió en su petición de extradición a México en otra carta enviada al juez Brian Cogan del Distrito Este de Nueva York, y esta vez argumentó una cláusula especial. La misiva atribuida al ex cártel de Sinaloa fue escrita el pasado 7 de mayo y revelada este miércoles 13 del mismo mes. Se trata de la séptima carta que el capo envía desde el centro penitenciario de máxima seguridad en Florence, Colorado, donde cumple su sentencia de cadena perpetua y que forma parte de una estrategia de remisiones que comenzó el 10 de abril. El nuevo documento contiene la firma del Chapo, pero otras cinco cartas previas ya fueron desestimadas por el juez Cogan debido a la falta del mérito legal y de su redacción poco clara. Algunos de estos documentos no tienen sentido y ninguno de ellos posee fundamento legal. En consecuencia, todos quedan denegados, resolvió el pasado 4 de mayo el mismo juzgador que llevó el proceso del narcotraficante en un histórico juicio de 14 semanas en Brooklyn. Hijo de Ramón Ayala es demandado por ex integrantes de Bravos del Norte por presunta agresión sexual. El abogado Tony Busby presentó una demanda a nombre de 3 ex integrantes de Ramón Ayala y sus Bravos del Norte en contra de Ramón Ayala Jr. por presuntas agresiones sexuales repetidas, acoso y conductas inapropiadas durante giras de trabajo en Estados Unidos. Ex bajista de Ramón Ayala y sus Bravos del Norte, entre los demandantes se encuentra Eliud González, ex bajista de la banda, quien durante la conferencia celebrada este miércoles 13 de mayo en Hidalgo, Texas, habló de las presuntas agresiones que sufrió entre el 2025 e inicios de 2026. Desde que entré al grupo, enfrenté maltratos, humillaciones, amenazas y abusos por parte de su hijo, Ramón Ayala Jr. Todos los miraban y nadie hacía nada por miedo de perder el trabajo. Su conducta en ese autobús era agresiva, enfermiza y fuera de control. Con el tiempo, la situación llegó a empeorar a un lugar más oscuro. A mis 42 años y siendo padre de 3 hijos, sufrí acoso sexual por parte de este señor. Sus insinuaciones, propuestas indecorosas y actos enfermizos me hicieron entender que algo no estaba bien. Después de sufrir repetidas agresiones sexuales donde llegó a lastimarme físicamente, intenté hablar con Ramón Ayala, pero nunca me lo permitieron. A través de sus abogados, el rey del acordeón negó estar al tanto de los supuestos hechos, además de ser el dueño del grupo y de estar dentro del autobús en el que presuntamente ocurrió lo narrado por Elio González y otros demandantes anónimos.
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0: Allá le mandamos el saludo a toda la gente de Denton, Texas, ya preparándose. Ya están trabajando, ya van en camino, van en carretera, van por ya por el 380. Allá por el 35 y el 380, vámonos para Mikini. O para acá, para Vaquero, Texas. A la gente de Muy Buenos Días. A los de Wichita, a los de Wichita Falls, pura gente trabajadora también. Allá a los Rubio, a los Cuates, a don Julio Flores. Creo que ya se anda casando otra vez. Ya me invitó a la boda. Vamos a las líneas, adelante, buenos días.
1: Buenos días.
0: Sí, señor, ¿quién habla?
1: Uno de aquí de la calle, de donde está un charquillo.
0: Ah, de la calle ancha.
1: Sí.
0: Ándele, pues, ahí le mandamos el saludo.
1: Oiga.
0: Oigo.
1: Un favorito.
0: Un favorcito, a ver.
1: Un saludo pa mi mamá, se llama María de Jesús.
0: Ajá.
1: Ponce, pero ella está allá en Aguascalientes.
0: ¿Cumpleaños?
1: Pues ya cumplió, pero...
0: Nomás quiere mandarle el saludo, se acordó de ella.
1: Y el otro día.
0: El Día de las Madres.
1: El Día de la Mamá, bueno, solo me acuerdo de ella, no más el día.
0: Sí, es, ¿verdad? Todo, sí, pero... seguro. Ahí le mandamos el saludo a su mami, con mucho gusto.
1: Y de parte de Pánfilo le dice...
0: ¿De su hijo Pánfilo?
1: Ey.
0: Ok, yo le digo...
1: El más mansito.
0: El más mansito. O el más mencito.
1: De los dos.
0: No se crea, no, Pánfilo. Pues sí, ahí le mando el saludo con gusto.
1: Gente... Y le ponen la canción, ¿no? Por favor.
0: ¡Claro!
1: Esa que dice de José Alfredo Jiménez, dice que lo trae como marcando el paso como a soldado raso.
0: Como soldado raso. Ahí se la pongo más adelante. Le mando un abrazo y cuídense mucho. Viene con su saludo mañanero. Buenos días.
2: Buenos días, muy buenos días, Hermilo, Milo Oviedo.
0: ¿Qué dice, mi estimado Willy?
2: Aquí andamos, escuchando La Ranchera nuevamente.
0: Muchas gracias, bueno, por escucharnos.
2: Siempre la escucho, nada más que, pues, llego de la escuela, vengo aquí a la escuela, a dar un ride. Ajá. Y ya llego a mi casa y ya me meto para adentro, ya no escucho la radio, adentro ya está la televisión y así está la cosa.
0: No, pues qué bueno que nos acompañe, Willy. ¿Cómo andamos?
2: Pues aquí andamos ya llevo ya estoy bajo tratamiento, ya estoy en la, no sé si, pues el auditorio sabe de mi enfermedad que tengo. Yo al auditorio siempre les digo, ¿verdad?, lo que estoy pasando el día de hoy.
0: Ajá.
2: ¿Verdad? Cáncer etapa 2, maligno agresivo, pero ahí la llevo a través de quimioterapias, ¿verdad? Y,
0: sí.
2: Y con la voluntad de Dios voy a salir de esa.
0: Claro que sí, la gente que lo conoce y los que no lo conocen también, ahí lo ponemos en las manos de Dios para que le dé ánimo y sobre todo mucha, mucha fe para que lo levante de esa enfermedad.
2: Sí, yo también así lo espero, tengo mucha fe en Dios y la oración tiene poder, y yo sé que el auditorio de la ranchera la otra vez, oraron por mí, pidieron mi nombre y estuvieron orando por mí. Igualmente, muchísimas gracias por ponerme en sus oraciones. Y aquí estamos escuchando La Ranchera 106.7.
0: Gracias, Willy. Gracias, y recuerde que Dios tiene todo en sus manos, tiene todo en su control.
2: Así es.
0: Pues mando un abrazo, gracias. Y cuídense mucho.
2: Igualmente, Hermilo.
0: Bendiciones, un abrazo.
2: Gracias.
0: Adelante, La Ranchera, buenos días.
3: Buenos días, Hermilo, ¿cómo amaneció?
0: Pues eran buenos días antes de contestarte, pero pues ya me los amargaste, pero pues ni modo, hombre, así es la vida.
3: ¿Otra vez? a ver, es parte del show.
0: No te creas, hombre, no te creas.
3: No, ya sé que no.
0: Y igual que Carlos, aquellas personas que su mujer no los aguanta... Y no, si ni siquiera quieren escucharlos hablar y los avientan para afuera temprano. Repórtense conmigo, yo sí los escucho.
3: No, no, es plural.
0: ¿Es plural?
3: Sí. Aquí, mira, déjate pasar un camarada aquí, espérame.
0: Hey.
3: Y dice, buenos días.
0: Buenos días, ¿quién habla?
3: Aquí, el líder.
0: Ah, el líder.
3: Aquí, de los gabinetes, aquí estamos motivados.
0: Bien motivados.
3: Así mismo es.
0: Qué bueno. Ay, denle algo a Carlitos, hombre, para que anda muy, pero muy, destresado.
3: No, anda al 100, dice.
0: Anda 100. Pues yo lo escucho muy estresado, como que no le salen las cuentas.
3: Okay, que tengan buen día.
0: Lo mismo, saludo líder, échale ganas.
3: Ándale.
0: Bendiciones.
3: Ese es el líder de la 39 con el cubano.
0: Órale, no, pues ahí les mandamos el saludo.
3: Sí, a todos, que todos tengan un buen día y ya ves, aquí andamos. Oye, te iba a preguntar una cancioncita de los hermanos Ávezar o Poncho Villagómez, parece que se llama, o Pedro Llerena.
0: Ajá.
3: Uno de esos.
0: Ahorita le busco algo de ellos para enviársela con mucho gusto para allá, para donde están ustedes todos los tableros, los ruleros, los serrucheros.
3: Todo el viborero.
0: Todo el viborero. Que... Un saludo, Carlos. Carlos Charlie Brown, que ya va con rumbo a la chamba con todo su equipo.
3: Igual, cuídate, bendiciones.
0: Igual, gracias. Buenos días.
4: Buenos días, don Emilio. ¿Cómo está?
0: Muy bien, oiga, ¿usted cómo le va esta mañana?
4: Bien, gracias a Dios, aquí en el camino.
0: ¿Camino para dónde?
4: Al aeropuerto.
0: Ah, ¿va de viaje?
4: No, vengo a levantar a mi hermana que viene de Chicago.
0: Ándale, bueno, pues dale la bienvenida. ¿Cómo se llama la hermana?
4: Leticia Lizama.
0: Leticia, pues ahí le mandamos el saludo a Leti. ¿A qué horas llega el avión?
4: Le quiero pedir un favor, don Ermi.
0: A ver.
4: La canción que puso antes que dice la vida es muy corta, pero al fin. ¿Cómo se llama esa canción?
0: Ah, Chihuahua, ¿cómo va la canción? Es que me dio muy poca descripción de la canción.
4: Dice, la vida es muy corta, pero al fin. Que si se acaba nuestro amor, que al cabo nunca había empezado.
0: Okay,
4: fue como hace como unos 5 minutos que la tocó, fue la última que tocó.
0: Deje a ver si acaso por ahí la vuelvo a encontrar, pero no me acuerdo.
4: Antes de Vicente Fernández.
0: Pues sí, pero no me acuerdo, es que me da muy poca letra de la canción para acordarme.
4: Ay, don Ramiro, usted todo lo sabe.
0: Pues sí,
4: lo que no se lo invento,
0: pues déjese la invento. Era allá en el Rancho Grande, allá donde vivía, había una rancherita que alegre me decía. A ver si acaso por ahí la vuelvo a encontrar, ahí le digo cómo se llama.
4: Ándele, gracias.
0: Le mando un abrazo, cuídeseme mucho.
4: Igualmente, es la chaparra de Chihuahua, de Coahuila.
0: ¡Hola, de Chihuahua! ¿Qué pasó?
4: No, de Coahuila.
0: La chaparra de Coahuila. Ahí le mandamos el saludo, chaparra. ¿Y qué, ya se casó?
4: No, hombre, ¿pa' qué? Si soy feliz así.
0: ¡Uy! ¡Que viva la soltería!
4: Exactamente.
0: Ándele, un abrazo, cuídese mucho, chaparra.
4: Igualmente, bye.
0: Bendiciones. Adelante, buenos días.
5: Buenos días, Hermilo.
0: Hey, ¿con quién tengo el gusto?
5: Con Toño.
0: Ese Toño, ¿a quién saludas esta mañana?
5: Para el distrito 2 y el 1 y el 5.
0: La raza del distrito 2, 1 y 5. ¿Qué hacen ahí?
5: Sí, aquí es el de Dallas.
0: Ah, el Siri.
5: Sí.
0: Órale, para toda la raza que trabaja ahí del Siri de Dallas, saludos.
5: Pues aquí estamos de Melo, échense una cancioncita.
0: Seguro que sí.
5: Menos ahí de ¿cómo se llama este pues, señor, hombre? De Polo Díaz.
0: De Polo Díaz, ahí te ponemos una de Polo Díaz.
5: Ay, cuídense mucho, ¿eh?
0: No, hombre, lo mismo, igual, cuídense ustedes también, porque va a estar bien padre el día para trabajar afuera.
5: Ándale, sí, tomar mucha agua,
0: va a estar calientito el día, la temperatura máxima la vamos a tener ahí en los, pues ni tanto, 92 grados, pero igual existe un 55% pronóstico de lluvia, a ver si cae agua.
5: No, iba a estar más o menos.
0: De eso. Oye, ahí te mando un abrazo, cuídate mucho.
5: Usted también, ahí nos miramos.

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0: Señoras y señores, la mejor de las mañanas, buenos días. Ya es jueves con sabor a viernitos. Y aquí estamos ya presentándoles Cafeteando la Mañana. Cafeteando la Mañana con María Guadalupe, la chismolera, don Canuto Garrocha y su amigo Hermilo Viedo. La mejor de las mañanas, Lupita, buenos días. ¿Cómo amaneció usted esta mañana?
1: Bien buena. Oye, Milo, siempre te digo que bien buena, ¿verdad?
0: Siempre me dices lo mismo.
1: Hoy le voy a cambiar. Amanecí bien mamazota.
0: Mamazota. Pues qué bueno que te encuentras bien, Lupita. Esta mañana de jueves, como les decía, con sabor a...
1: A viernes.
0: Y ya está también con nosotros don Canuto Garrocha para que salude a la gente que nos acompaña. Buenos días, don Canu.
2: Buenos días, sobrino Milo. Buenos días a la chismolera y a toda la gente que siempre nos oye y nos acompaña todas las mañanas. Y sí es cierto, a la chismolera todo el tiempo bien quemada. ¿Cómo amaneciste? Amanecí bien buena. Ya cámbiale al disco.
1: Ay, ¿a usted qué le duele? ¿Por qué o qué?
2: Ya luego buscando broncas. Qué bárbara. A ti ya te deben de cambiar en vez de chismolera Guadalupe la broncuda.
1: ¿Por qué o qué? ¿Qué onda o qué? ¿Qué quiere?
0: Cálmense. ¿Qué traen?
1: Es que viejo inútil. Voy a demandarlo por agresión.
2: Mira, pues ¿quién te está tocando? Ni siquiera te estoy tocando.
1: Pero con los ojos me desnuda.
0: Ay, Guadalupe, don Canuto. El tema de esta mañana, don Canuto y chismolera, para que todo mundo participe. ¿Alguna vez ha estado usted en peligro de muerte?
1: Milo, yo sí, Milo, y varias veces, te cuento, te digo.
0: Claro, pero al ratito, cuando llegue tu turno. Esa es la pregunta de esta mañana. ¿Alguna vez se ha sentido usted que ha estado en peligro de muerte? Llámenos y cuéntenos. 214-787-1067. Vamos a un tema musical y regresamos en la

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1: Igual, ustedes también y todos sus oyentes.
0: Gracias, bendiciones.
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0: exitazo allá por el año de 1970-69, la hija de Nadia Yolanda del Río en la programación de Cafeteando la Mañana.
1: Mira, ahí está un vato que quiere participar.
0: No le digas vato, un caballero, un radioescucha. Adelante, adelante, a ver, díganos, ¿en qué momento se sintió usted en peligro de muerte?
2: Ah, sí, una vez que me agarró una vaca y me di una friega.
0: ¿Una vaca?
2: Y por andar tentando el cerrito, me di una friega.
0: ¿A poco? ¿Lo cornó o qué?
2: No me cornó, pero me dejó todo mayugado.
0: ¿Te dejó todo moreteado?
2: Así que, si no me creen, hey, con tantas enojadas las vacas hasta muerden.
3: Oye, como dicen los españoles, te cogió la vaca.
2: Más o menos.
3: Pues es lo que dice la gente cuando en el rodeo, cuando fueran los toros, cuando hacen, ¿cómo se llama? No, El bullfight. Que dice, ya lo cogió el toro, cuando cogió la vaca.
2: Sí, así dicen los españoles.
0: Así dicen los españoles, no, Cano. Le mando un abrazo, cuídense mucho, gracias por participar esta mañana.
2: Ándele ahí, por favor, compadre.
0: Ándele bendiciones.
3: Cuélale.
1: ¡Apa, compadritos pedorros que te avientes, mi loca larga!
0: No le digas así, es buena gente.

0: El buen caballo ya come solo. Ay, ay, ay, adelante, buenos días.
1: Sí, que... Buenos días, señor Pilo.
0: Adelante, a ver, dígame, ¿en algún momento se vio usted en peligro de muerte?
1: No, una vez que nos volteamos en el rancho en una troca, nos fuimos de puras costillas.
0: Ándale, se voltearon, sí, en una troca allá en el rancho.
1: Sí, en la carretera de Caliche.
0: En la carretera
1: Caliche. Con unos cuatro adentro, con una sola cabina.
0: Cuatro personas adentro, una sola cabina y bien pedos.
1: No, hombre, fuimos a dejarle el lonche a los regadores.
0: Órale, y no, pues sí.
1: Y por llegar temprano para irnos al baile, pues venimos muy recio.
0: Ándale, sí, ahí y se voltearon y se golpearon, y ahí tú consideras que tuviste una segunda oportunidad.
1: Y fíjate, yo iba a la puerta del lado del pasajero.
0: Ajá.
1: Y salí primero que por el lado del chofer.
0: Y saliste por el lado del chofer.
1: Y fue el primero.
2: A mí se me hace que iba sentado en las piernas del chofer, oye.
1: Claro, claro.
0: Claro. Oiga, gracias por participar. Un abrazo, cuídense mucho.
1: Otro favor.
0: Dígame.
1: Anoche me robaron mi troca.
0: Ándale.
1: Y ando buscando, por ahí se la encuentras, una color oro.
0: Ey.
1: Cuatro puertas.
0: Una camioneta color oro, cuatro puertas, ¿qué marca?
1: Ford.
0: Ey. Una Ford, cuatro puertas, color oro, ¿qué año?
1: 2001.
0: Ándale, órale, pues a ver si alguien la ve por ahí desmantelada.
2: De cuatro llantas, de cuatro llantas.
1: Por ahí que
0: la hayan dejado tirada. Ahí me llaman y me dejan el teléfono y yo se lo paso con gusto. Gracias por su reporte, le mando un abrazo, cuídense.
1: Acá me la robaron, acá al barrio de Oak Cliff.
0: Ah, ok, perfecto. Allí en Oak Cliff se la robaron.
2: No se la robaron, cambió de dueño.
1: El único diseño que tienes en la puerta de atrás del lado del chofer, le falta la vista de un plástico.
0: Ajá.
1: Y la defensa de enfrente tiene un golpe metido para adentro como que le pegaron un tubo.
0: Bueno, pues es una Ford color oro. Ahí si la encuentran, 2001. Ahí si la ven por ahí, pues ahí le echan un reportaje.
1: Sí. Sale. Pues, de seguro está tirada porque no traía mucha gasolina.
0: Hasta eso, déjasela llena, hombre.
2: Hasta todo salió,
1: No, hombre, lo bueno que traía las llaves en la bolsa.
0: Gracias por tu reporte, un abrazo, cuídate mucho. Continuamos cafeteando la mañana. Don Canuto, ¿a usted alguna vez, no sea toro, vaca o güey, no sé, pero estuvo en peligro de muerte? ¿En algún momento se vio usted que estaba usted ya entregando los tenis?
2: Varias veces, nosotros los guerrilleros así éramos cuando andábamos en la revolución con Pancho Villa. No, me dijo Pancho Villa, me acuerdo cuando la vi cerquita, me dijo, arrímate a aquella esquina. Estaba una casona vieja de adobe y me dijo, vete tú, da la vuelta por aquel lado y yo la doy por este lado. Y ahí les vamos a pintar un cuatro y ahí los vamos a agarrar. Oye, que me doy la vuelta y que me empiezan con una ametralladora. Ta, ta, ta, ta, ta, ta, ta. Oye, yo nomás brincaba y brincaba las balas, las cabeceaba. Y una de ellas sí me pegó.
3: ¿En dónde? ¿En dónde le pegó?
2: Aquí, mira. Y todavía tengo la cicatriz, mírala.
3: ¡Ay, don Cano, esa es una rajada!
2: ¡Ah, caray! ¡Ay, es en otro lado! ¡Este fue acá de este lado!
0: Don Canuto, levántese los pantalones, no sea cochino. ¡Ay, qué don Cano! ¡No se vaya, señoras, señores! ¡Vamos a seguir cafeteando la mañana en la ranchera! Siga comunicándose 214-787-1067. ¿Alguna vez se vio usted en peligro de muerte? Esa es la pregunta. Vamos a una canción y regresamos para seguir cafeteando la mañana.
2: Bueno, no, espérate.

0: Rojo, Tigres del Norte. 23 para que sean ya las 8. Las 9, perdón, las 9. Vamos a las líneas. Usted que está ahí, vamos a preguntarle: ¿alguna vez ha estado en peligro de vida?
1: Sí, Hermilo, una vez.
0: ¿Una vez?
1: Sí.
0: ¿Cómo?
1: No, pues, pues me robaron y me pusieron una pistolita.
0: ¿Te robaron a mano armada?
1: Ándale.
0: Ándale, ¿y qué dijiste? Hasta aquí llegó el corrido.
1: Se siente bien feo, se siente hasta la sangre, hasta los talones.
0: Se baja la sangre hasta los talones, qué bárbaro. No, ya me imagino. ¿Y esto hace mucho?
1: Hace bastante, Hermilo. Yo estaba solo, estaba, no me casaba.
0: ¿Todavía no te casabas, estabas solo y vivías en un apartamento?
1: No, Hermilo, por andar viendo unas muchachas.
0: ¡Ándale!
2: ¡Andaba de güilo! Sí.
0: ¡Qué bárbaro! No, pues qué bueno que viviste para contarlo.
1: Sí, aquí estamos, Hermilo, como quiera.
0: Un abrazo, cuídate mucho.
1: Igualmente, adiós.
0: Bendiciones.
3: Milo, vamos a las llamadas. Seguro. Hay mucha gente que quiere participar, Milo.
0: Vamos a contestar sus llamadas con mucho gusto. A ver, usted que está en la línea, ¿alguna vez ha estado usted en peligro de muerte? Y sí, cuéntenos, ¿cómo? ¿Por qué?
4: Oh, sí.
0: ¿Cuándo? Cuenta.
4: Varias. No, ya varias veces, pero gracias a Dios, todo se...
0: Pero aviéntate una aventura, ¿como cuál? ¿Cuál fue? Sí, ¿qué hiciste? ¿Qué te pasó? ¿Se te volteó el barco o qué?
4: No, eso no, nunca.
0: No, el barco.
2: Se le volteó la mano.
0: Pasando raza allá en Laredo.
4: En una confusión que hubo pero no, todo se aclaró.
0: ¿Una confusión?
4: Sí.
0: ¿Te confundieron con un maleante?
4: Con otra gente, sí, que nada que ver.
0: Nada que ver, ya te andaban encerrando.
4: No, pues ya andaban matando.
0: ¡Oh, te andaban dando cuello!
4: Pues sí.
0: Ah, qué bárbaro, pero... no, pues...
3: No te andes juntando con malas amistades, ¿sí? Te juntas con pura gente mala.
0: Malandre.
4: No, y esas malas amistades fueron las que me salvaron.
0: Esas malas amistades. Así que estuviste a punto de colgar los tenis.
4: Sí, me iban a mandar temprano, pero no al último.
0: ¿Hace cuántos años de eso?
4: No, ya como unos 40.
0: 40 años, no, pues ya. No, ya, pero qué bueno que estás aquí para platicarlo.
4: Sí, se está.
0: ¿Qué viviste para contarlo?
4: Y fíjate que una de las cosas es, aunque tú no hagas nada mal, como quiera estás expuesto.
0: Pues sí.
4: Está canijo.
0: Estás en el lugar equivocado y en el momento equivocado.
4: Exacto, pero las buenas obras son las que te ayudan.
0: Eso. Ay, le agradezco su reporte esta mañana, cuídese.
4: Igual, hasta luego.
0: Bendiciones. A ver, vamos a otra llamadita. ¿Alguna vez sintió usted que la muerte cerquita? ¿Sintió ya que la muerte la acechaba?
5: Oh, sí.
0: ¿Cuándo?
5: Cuando era una chiquilla.
0: Cuando era una chiquilla. Cuéntenos, ¿qué pasó?
5: Pues nomás me echaron ácido de batería en el pescuezo.
0: ¿Le pusieron una navaja en el pescuezo?
5: No, ácido de batería.
0: Ácido de batería le pusieron en el cuello. Uh-huh. Ay, bárbaro. ¿Y lo hicieron con intención o accidentalmente?
5: Con intención.
0: Con intención de dañarla.
5: Sí.
0: ¿Y cómo se encuentra?
5: Ahora muy bien, gracias a Dios.
0: Qué bueno, hace muchos años de eso.
5: Sí, ya era cuando tenía como
0: 26
5: años.
0: Ajá. Ajá. Bueno, pues hace rato ya entonces.
2: Ya vivió para
0: bueno, pues le agradezco su reporte. Ahora sí me decía que quiere una canción.
5: Sí, ¿me podía poner una de Chelino Sánchez?
0: ¿Cuál?
5: María de la Luz.
0: Déjeme ver si está programada por ahí. Usted la pongo con gusto. Le mando un abrazo. Con gracias Lorenzo por participar esta mañana.
5: Sí, gracias.
0: Bendiciones. Vamos a una canción y regresamos para seguir cafeteando la mañana en la ranchera 106.7. ¿Qué me ves?
3: ¡Qué chulo que estás, güey!
0: Guadalupe, por favor, compórtese. Compórtese, señorita.
3: Ay, gracias por el

0: que sea ya a las 9 de la mañana. Aquí estamos en la ranchera, cafeteando la mañana. María Guadalupe, la chismolera, don Canuto Garrocha y su amigo Emilio Viedo. Todos los días de 8 a 9, aquí cafeteamos la mañana. Diferentes temas durante el día y los viernes, mañana viernes, chistes, anécdotas, refranes, dichos, adivinanzas, para que participen en el programa.
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0: 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Y esto es con motivo del Día del Padre, Lupita, que ya viene.
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2: Oye, sobrino mío, pues ya me preguntaste a mí, ya le preguntaste a la chismolera que si alguna vez hemos estado en peligro de muerte. Ahora vamos a preguntarte si en algún momento has sentido la calaca cerca de ti.
0: Sí, pues 2-3 veces ya, don Canu.
2: A ver, échale, cuéntanos.
0: Mire, la primera vez me asaltaron a mano armada.
2: Ay, carajo, ¿y eso cómo estuvo, hijo?
0: No, estaba soltero, estaba chavalón. Llegaron dos tipos y una mujer al apartamento, ahí haciéndose pasar con... pues así como gentes del ICE.
2: Ay,
0: en aquel
2: migra,
0: momento del ICE. Oiga, pues ya cuando estaban, abrimos la puerta, ya cuando abrimos la puerta del apartamento, oiga, pues que no van entrando uno con un bate y el otro con una pistola.
2: Se la pusieron en la cabeza.
0: En las costillas, en la cabeza y donde quiera. Agarren lo que quieran, pero ya váyanse.
2: ¿Y qué te agarraron?
0: A mí nada, agarraron todo lo que estaba en el closet, mi ropa, mi cartera, me quitaron lo que traía en efectivo, que en ese entonces traía como $15.
2: Y luego, sobrino, ¿qué pasó?
0: Nada, pues nomás me dijeron, ahí quédate, no te muevas y no salgas, porque si sales te doy un balazo. Y me volví a poner la pistola en la frente otra vez.
1: No, mira, yo me hubiera muerto de puro miedo, me hubiera hecho pipí.
0: Bueno, y las otras pues son las de la primera operación de corazón abierto y la segunda operación de corazón abierto y la tercera, ojalá que no haya tercera, pero bueno, esas son las los momentos que he sentido que estoy cerca de la muerte, pero más he sentido, don Canuto, que estoy cerca de Dios.
2: Pues solamente Dios te ha salvado, hijo.
0: Es el único, don Canu, es el único. Señoras, señores, vamos a una canción y regresamos porque aquí estamos en la ranchera.
1: ¡Milo, ya nos vamos! ¡Ya es hora!
0: Bueno, pues es hora de agradecerles por haber participado esta mañana y gracias por acompañarnos siempre aquí en Cafeteando la Mañana. Programa número 1, campeón en auditorio. Hasta gracias mañana. Por hasta mantenernos mañana. A ese nivel. Mañana, primeramente Dios, nos escuchamos a la misma hora, Lupita, para seguir Cafeteando la Mañana.

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Amigos, vamos a invitarles para que se reporten, para que se comuniquen al 214-787-1067 para que pida su canción. Dedíquela también si quiere dedicarla. Es el momento suyo. Y aquí a las 10 de la mañana, usted es el artista.

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0: Ah, qué chulada de canciones que oyen aquí de ranchera. El jinete, la voz de Miguel Aceves Mejía. 9:30, 9:30. Para hoy esperamos una temperatura máxima en los 92 grados, va a estar calientito. Mañana algo similar, nublado por la mañana, 68 grados y 89 será la temperatura más alta para mañana. ¡Vámonos! Vámonos, vámonos, porque yo sé que tenemos muchas llamadas por ahí pendientes para Pídala Cantando. Adelante, buenos días.
1: Buenos días.
0: A ver, ¿qué canción le vamos a poner hoy?
1: Se me hace que se llama La Tercera Carta, no estoy segura.
0: La Tercera Carta.
1: Una que dice, si quieres saber de mí, ve a la casa del correo. No sé.
0: Ahí se la pongo, con mucho gusto. ¿Quién habla?

0: Dubi.
1: ¿De dónde, Dubi?
0: De aquí, de Fort Worth.
1: ¿Y originaria de dónde?
0: Yo soy de Jalisco, de San Jerónimo, Jalisco.
1: De San Jerónimo, Jalisco. Qué bonito estado, Jalisco.
0: Bien bonito.
1: Sí, sí. No, pues ahí le pongo su canción, sí. Le mando un abrazo y cuídese mucho.
0: Gracias, que Dios
1: lo bendiga. Sí, así se llama la tercera carta. Mercedes Castro, en la ranchera. Usted también.

0: Las 9 de la mañana ya con 35 minutos y el saludo cordialísimo a toda mi gente por allá en el área de West Dallas. Buenos días. Allá por los Singleton, la Bernal. Y a mi gente por allá del área de Oak Cliff, allá por la Illinois, la Westmoreland. Pura raza chambeadora, trabajadora. No se diga la raza de la Jefferson, allá todos los comercios, ahí les mandamos el saludo. Me acuerdo que hacía hasta cada viernes, hacía control remoto por allá. Allá había una mueblería que se llamaba, ¿cómo se llamaba? Bueno, ahí por la Jefferson, no puedo decir el nombre, pero había una mueblería por allá. Cada viernes, hasta los gringos aprendieron español de tantos remotos que hacíamos allá. A Roberto le mandamos un saludo. A Adriana y a todos ellos. Adelante, pídamela cantando en la ranchera. Buenos días.
1: Buenos días, Hermilo. ¿Cómo está?
0: ¿Quién habla?
1: Carmelo Palomares.
0: ¿Qué dice, señor Carmelo? ¿Para qué somos buenos?
1: Oh, voy a cantar la canción.
0: Claro, ¿la dedicamos o se va así?
1: Así se va.
0: Échale, pues.
1: Es una canción de Mundo Miranda.
0: A ver.
1: Si alguna vez el destino cambia y nuestros caminos y nos separa. Y aunque estén lejos te encuentres, piensa, no me que ya me equivoqué.
0: Piensa, Morena, ahí se la pongo, le mando un abrazo, cuídese.
1: Piensa, Morena, sí, gracias, Milo, gracias.
0: A la orden, gracias a usted.

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2: 9 de la mañana, 42 minutos, 18 para que sean las 10. Hoy es el día de la ascensión. La ascensión también nos invita a reflexionar sobre nuestra vida cotidiana. Nos recuerda que, al igual que los apóstoles, estamos llamados a ser testigos de esperanza y amor en nuestras comunidades. Este día también nos invita y nos motiva a confiar en que, a pesar de los desafíos, Dios camina con nosotros y nos prepara un lugar en su presencia. En este mundo marcado por la incertidumbre, la solemnidad de la ascensión nos inspira a mirar al cielo con fe, sabiendo que la historia humana está guiada por el amor divino. Como decía San Agustín, Cristo ha subido al cielo, pero no nos ha abandonado. Bueno, pues en este día, día de la ascensión, celebramos no solamente un acontecimiento del pasado, sino una realidad que transforma nuestras vidas y nos lleva a vivir con esperanza. Día de la Ascensión.

¿Se acuerdan de ese tema? ¡Qué hermoso tema! Y es que cuando habla de que el Señor está con nosotros y no lo conocéis, ahí está, cuando usted pasa por la calle y ve a una persona por ahí pidiendo de comida, pidiendo algo de beber porque tiene sed, es el Señor que está con nosotros, pero no lo vemos. Está en la soledad de cada preso. Y nadie lo visita y hasta dicen, quizás ese no era de los nuestros. Hay que ver por los demás, ¿eh? Ayudar a la persona que lo necesita. Con poquito que pueda ayudarlo, ayúdelo. Con su presencia, con su tiempo. Pues ya mero nos vamos, ya van a ser las 9, las 10, perdón, ya van a ser las 10. 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

0: Amigos de La Ranchera, qué gustazo saludarlos en esta mañana. Pues ya está con nosotros el doctor Yajari, a quien le damos la bienvenida. Doctor, adelante, buenos días, bienvenido.
1: Muchas gracias por tenerme aquí el día de hoy, don Hermilo.
0: Doctor, hay muchas personas que nos llaman, dicen que sienten mucho dolor en la espalda, sobre todo aquellas personas que trabajan en la construcción. ¿A qué se debe estos dolores de espalda, doctor?
1: Muy buena pregunta. El dolor de espalda puede venir por varias cosas. Una de ellas puede ser problema muscular de los músculos y los huesos, pero la más común es problema típicamente de discos, y mucha gente no sabe que tiene problema de discos. 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

0: Señoras y señores, ¿qué creen? Ya me voy, pero los voy a dejar en la gratísima compañía, como siempre. Yo sé que ya la están esperando. Rosadito, que ya está con nosotros en esta mañana. Buenos días.
1: No queremos que se vaya, don Hermilo. Más bien, buenos días.
0: Buenos
1: ¿cómo
0: días?
1: Está?
0: Muy bien, gracias a Dios. Bendecido. ¿Ustedes?
1: Qué bueno. Bien, gracias a Dios. Muy bien.
0: Les fue muy bien.
1: Sí.
0: Qué bueno. A mí sí, muy qué bien. Qué bueno.
1: Gracias a Dios. ¿A usted?
0: Pues es que las reuniones, ay, no sé, como que son muy tarde.
1: No, yo no estaba tarde. Hablando de la reunión, no, yo estaba hablando del día, de la tarde, de la ayer. Noche, del amanecer.
0: No, de la reunión no.
1: No, de la reunión no. Ah, no. A mí no me gusta, no me gustan las juntas,
0: ya
1: no
0: cuando
1: me
0: iba,
1: gustan.
0: Ya cuando iba saliendo vi que venía Charlie como con 20 pizzas en cada mano.
1: Ay, no, olía vale. Horrible la cabina. Se viene todo el olor horrible. Hay que decirlo tal cual. Digo, yo sí. ya, no.
0: De hecho, no como pizza.
1: Tampoco, yo no como pizza, pero olía a cebolla.
0: Ah, la cebolla es muy chismosa.
1: Pero esta cabina en particular, como está separada, no sé qué es lo que pasa. Tenemos que preguntarle a los de Mondragón, porque yo creo que hay un ducto que está... la cabina está separada, está independiente de las demás.
0: Ajá.
1: Este...
0: Chusma, no sea...
1: lo pensé, pero usted lo dijo. Dije, nos cocinamos aparte. Ah, no se crean. Se cuecen aparte. No es cierto. Ay, luego... Ay, don Hermilo.
0: No, yo no de chusma. ¿Qué?
1: No, nada. Entonces, Charlie tragó las pizzas. Ay. Y no sé, hay un lugar que los ponen específicamente en la parte de abajo... que yo creo que es el ducto que viene directo a esta cabina. Oiga, no les miento, hasta me lloran los ojos.
0: ¡Hombre!
1: Hasta me lloran los ojos del olor a cebolla muy, muy fuerte. Olía a cebolla, no olía... No sé si trajeron tacos, además de pizzas.
0: Le llaman retorno a unos... yo digo porque yo he aprendido con don José Luis.
1: Ajá.
0: Retorno a unos ductos que...
1: Ese.
0: Ese es
1: ese un... ducto, ese.
0: ¿Cuál?
1: Este, exacto.
0: No, el retorno es el que sale.
1: Ah, es este.
0: Este que está allá.
1: Con razón.
0: Por ahí se...
1: Bueno, a mí me lloran los ojos cuando traen cebolla. O sea, no es el olor, pues claro, hasta hambre tenía, pero los ojos así del olor a cebolla concentrado en la cabina, no sé por qué.
0: ¿Qué cosa? Me gusta comerme la cebolla, pero no me gusta el olor de la cebolla.
1: No, claro que no. Pero bueno, pues total que fue junta, ya estaba súper fría la comida, nosotros no alcanzamos comida, pero bueno, pues ya entramos a la junta.
0: Y eso ya es otro rollo, ¿verdad?
1: Así es. Oiga, pues es...
0: Diga,
1: es una junta, yo creo que para todo mundo de pronto puede ser un poco tedioso, no sé... Pienso que se va aprendiendo en el camino, sí, cuando hay algo que vamos a organizar, un evento nuevo, o algo, sí, eso sí está muy padre. Ajá. Pero para ir a escuchar teoría, a mí me parece tedioso, pero es parte de...
0: Pero qué bueno que se lo hacen en su propio idioma y así usted entiende todo lo que le dicen y...
1: Malo bueno, no en mi idioma, malo... no en español.
0: ¡Ah, no!
1: ¡No! Malo ¿cómo cuando... cree?
0: ¡No, hombre!
1: No en español, no, bueno, fuera... Yo estoy, mire, deje usted que yo llevaba doble responsabilidad, porque yo me hice responsable de don Hermilo, dije, usted te hace responsable, yo me hago responsable de don Hermilo.
0: Tú lo pones al tanto.
1: Sí, tú le vas a, sí, yo le voy a enseñar. No, ya me andaba ayer, dije, ay, Dios mío. Dije, donde no le entienda.
0: Mire, maestra.
1: Vamos a hacer los dos. Pero sí, no, pues no. Son juntas, pues que es parte de, es una empresa.
0: Oye, yo estoy preocupado por Ramón Ayala.
1: ¿Por qué?
0: Por
1: su hijo.
0: Por su hijo, lo que anda
1: haciendo.
0: Pues, sí, pero no sé quién tenga la razón. Si él o los muchachos de los Bravos. Pues es el mismo conjunto que lo anda demandando. 20 millones de dólares.
1: Es muy triste, don Hermilo, son situaciones que se dan y que obviamente, pues, la verdad solo la saben ellos y quien determina quién tiene o quién gana el caso, pues es un jurado, ¿no? Entonces, uh-huh. Están en juicio, me parece, Pero es muy fuerte y doloroso para don Ramón Ayala, definitivamente.
0: Sí, sobre todo él, porque él es el jefe, él es el famoso.
1: Correcto, tantos años de esfuerzo, de trabajo,
0: tantos años
1: de sacrificio, tantos años.
0: Y no, a él no se le conoció nada, nada de que andó, de escándalos. Y una vez que sí lo agarraron allá, que él...
1: Pero no fue algo que él hiciera. Él fue contratado para, como cualquier otro evento, y bueno, desafortunadamente se dio esa situación, pero no, como dice usted, solo se ha dedicado a llenarnos esos momentos de música grata, de música agradable, de música que vamos a recordar pues por muchísimos años, y las nuevas generaciones lo siguen escuchando. Esto es totalmente, pues debería de ser independiente, pero pues no, porque su hijo.
0: Sí, su hijo.
1: Y los afectados, parte me parece que es el bajista de Los Bravos.
0: Que es el que los está acusando.
1: Del grupo de don Ramón Ayala.
0: Los Bravos de Ramón Ayala.
1: Así es. Triste, muy triste, me imagino que él debe estar, híjole, pues.
0: ¿Qué será que como ya no tienen que dónde tocar, porque ya se retiraron, ¿no? Ya se retiró Ramón Ayala.
1: Estaba todavía en su última gira. Aquí lo tuvimos y tuve la oportunidad de entrevistarlo el año pasado, y señorón, amable, agradable, claro. Caballero, educado. No. ¿Qué puedo decir? No, maravilloso. Y luego nos fuimos a verlo al Dickies Arena. Pues un conciertazo inolvidable, ¿no? Entonces, don Ramón Ayala no tiene nada que ver. Desafortunadamente se está usando su nombre, pero él no tiene nada que ver en esta situación. Cada persona somos responsables de nuestros propios actos.
0: Claro, y el niño no es un niño ya.
1: No, es un señor ya grande.
0: Es un señor ya grande. Sí, bueno, pero quién sabe, ¿será cierto o será mentira? Solamente ellos sí.
1: Exacto.
0: Y ya traen abogados y andan con demandas.
1: Demandas, ruedas de prensa, pero repetimos, o sea, se llevan a don Ramón.
0: Hey, y por culpa de eso no pude verlo el día que fui.
1: Exacto, por culpa de esa situación.
0: No pude verlo porque...
1: No lo puedo recibir allá en su casa, en el Valle de Texas.
0: No quería nadie de...
1: No, nadie,
0: de
1: prensa, nadie que tenga...
0: De televisión, de radio, no quería saber nada.
1: Correcto.
0: Porque andaba medio...
1: Sí, no, está dolido. Es una situación muy delicada, pero esperando que se resuelva favorablemente para todos.
0: Para todos, claro. Y que los muchachos pues agarren otro grupo, que se integren a otro cantante, en fin.
1: Así es.
0: Si acaso ya se retira don Ramón.
1: Seguramente después de esto. Ajá. Seguramente. Le faltaban algunos conciertos, tengo entendido, algunas ciudades, pero...
0: Ya no tiene necesidad.
1: No tiene necesidad, pero el público lo pide y sigue llenando lugares, y no cualquier lugar, o sea, llenó el Dickies Arena, entonces es un lugar muy, muy grande.
0: El rey del acordeón, Ramón Ayala.
1: Correcto.
0: Bueno, pues son las 10 de la mañana ya con 10 minutos. ¿Algo más que tendríamos?
1: Claro, ¿ya se registró?
0: Ya. Me dijo mi hijo el día de ayer, me dijo Tony, oiga, ¿quiere que lo registre, papá?
1: ¿Qué le dijo? Sí.
0: Sí, mijo, regístrame para ver si nos ganamos los boletos. Pero lo malo, que como somos de radio, pues no podemos participar. Pero, ¿pues cómo no?
1: A mí todo el mundo me pregunta eso. Nosotros no podemos participar, pero Jorge dijo que rifaría un boleto entre usted, Meida y yo. No, Meida también.
0: ¿También?
1: Sí.
0: Mire, tengo tan mala suerte que si nomás usted y yo participamos...
1: Pierdo. Pues ojalá donármelo, pero bueno, ya veremos. Eso me dijo ayer...
0: ¿Están caritos los boletos?
1: Sí, ya me dijo los precios, no, pues. No.
0: Ni allá arriba
1: nos alcanzaba.
0: Bueno.
1: No nos alcanzaba, pero, pues vivir la experiencia que se vive en esta... Se va a vivir primeramente Dios en un mes exactamente, en esta ciudad, en Arlington, Texas, en el AT&T Stadium, y ponernos pues nuestra playera, aunque México no va a jugar aquí.
0: Le hace que representarlo.
1: México, qué padre hubiera estado que un partido jugar aquí, a menos que pase, no sé qué se llevará a cabo aquí, la semifinal, octavos de final, cuartos de final.
0: La final.
1: La final, imagínese.
0: Que México vaya a la final.
1: Ay, no, sería... No,
0: me
1: no,
0: voy
1: no.
0: contento.
1: ¿A dónde?
0: Allá arriba.
1: Ay, don Hermilo.
0: Arriba, allá.
1: No hable de esos temas.
0: A las gradas, allá arriba, a verlos.
1: Pues, todo puede pasar. No hay que perder la fe.
0: Claro. Y para ustedes, amigos oyentes, ustedes tienen muchas oportunidades, tanto en la mañana con nosotros, tanto en la tarde con el boli. Y entrando ahí a las...
1: A Mondragón Mecánica, la arroba Mondragón Mecánica, ahí se lo pusimos también en la página de La Ranchera, pero tiene que darle like, seguir a la página de Mondragón Mecánica, porque donde salga ganador y se revise, si ya sigue la página de arroba Mondragón Mecánica y no la sigue, va a perder.
0: Ah, no, no,
1: es
0: no,
1: que
0: no,
1: sí, no. Sí, tenemos que especificar.
0: No hay que perder
1: eso.
0: Ninguna oportunidad.
1: Hay que seguir la nada más seguir la página, arroba Mondragón Mecánica, se escribe M-E-C... H-A-N-I-A-L. ¿Lo dije bien?
0: Mechanical.
1: Mechanical, ¿cómo? Así es, mechanical.
0: Pero no mecánico, es mechanical.
1: Es Mondragón y luego M-E-C-H-A-N-I-C-A-L, mechanical. Pero en inglés es mechanical.
0: ¿Y la ranchera? La ranchera.
1: Así es, Mondragón Mechanical.
0: Ahí está.
1: Ahí
0: fácil.
1: Está, pues para que siga la página.
0: Imagínese qué regalazo para papá.
1: Ya se ha registrado wow. mucha gente, sí, mucha gente, bueno, muchas no, personas. Bueno. Todos nos platican de que sería, pues maravilloso que sus papás fueran. Que dice, ay, pensé que decía para mi viejito Hermilo.
0: ¿Qué volé?
1: Pues dice Emilio, perdón. Ay, perdón. Ay, no. También está registrado don Raúl Ramírez, Ricardo Ríos, Juan Gudino, Abraham Jasso, Miguel Mares,
0: ellos
1: Edgar Becerra. Muchos están registrados por los hijos, o por ellos mismos
0: por
1: también.
0: Por ellos mismos,
1: sí,
0: yo
1: claro.
0: quiero.
1: Ramiro Muñoz, Raúl Barajas, Miguel Mares, Ramón David, Carlos Vicente. Pero tienen que poner el nombre completo, nombre completo. Gerardo Ramírez Martínez. Juan Acevedo, entre muchos más, don Hermilo.
0: Y todos los que faltan.
1: Es una oportunidad que no se puede perder. Arroba Mondragón Mecánica al seguir la página, luego comentar en el flyer el nombre de el Papa Futbolero.
0: Ahí está.
1: Que viva la pasión del fútbol.
0: Claro.
1: Internacional. Como sí. dice el jefe, todos los mejores jugadores del mundo se van a concentrar.
0: Todos los del planeta van a estar aquí.
1: En nuestra mejores, ciudad. En algún mejores. Punto, ¿verdad? Porque son se llevará a cabo en Estados Unidos, México y Canadá.
0: Y Canadá.
1: A mí me gustaría ir, pero al de Guadalajara. Al partido de México que va a jugar en Guadalajara.
0: ¿Quieres ir?
1: Quiero ir.
0: Habla con el jefe.
1: Pues en eso ando, dijo, cambia el flyer. Sí, jefe, sí, cambia ese flyer. Sí, a ese me encantaría ir. Y también a la fiesta que se llevará a cabo en Guadalajara, donde va a estar el Potrillo y va a estar Maná. Me gusta porque son artistas que representan México. Me encantaría.
0: Va a estar padre, ¿eh?
1: Va a estar muy padre porque esos conciertos en Guadalajara serán gratis.
0: Imagínese que vaya usted uno...
1: Ahí en la Minerva
0: va a estar
1: muy
0: padre. Que vaya usted uno a Guadalajara,
1: padre.
0: Otro aquí al AT&T y el otro en Canadá.
1: Lo veo más fácil a que vaya a Guadalajara a que vaya aquí, la verdad.
0: ¿Sí?
1: Por lo menos a la fiesta del Potrillo allá afuera. ¿Eh? Ahí en la Minerva será gratis esta fiesta futbolera. Va a estar muy, muy padre. Y serán otros artistas también, pero no recuerdo, o sea, quien tengo en mente es Maná y El Potrillo, ambos de Guadalajara, entonces va a estar muy padre.
0: A ver si mi hija no se anima y se va a ver a Maná.
1: Yo creo allá. Que se va a animar sí, Cristi, estaba Cristi. Pensando en eso, en la Ciudad de México, Los Ángeles Azules, qué padre, ¿no? Muy representativo, padre. Ojalá y en Monterrey pongan a don Lalo Mora, ahí animar el ambiente.
0: El ambiente, Lalo Mora.
1: Los invasores, Lalo Mora, pesado. Claro, o sea, que ¿sí? el artista que te represente.
0: ¿Y de animadora?
1: Pues María Julia.
0: La
1: su comadre.
0: ¿Sí? ¿Comadre?
1: Su comadre. Nadie mejor que ellos, pues es que son
0: claro.
1: quien representa estas ciudades de México y bueno, También va a estar Lila Downs, otra gran artista que representa a nuestro país.
0: A Samuel también invítalo.
1: Samuel está esperando a todo mundo que vaya allá a Monterrey a hacer carne asada. Ya ve que habla así.
0: Sí.
1: Le exagera mucho, no, Samuel. No, claro que le exagera. Nosotros conocemos mucha gente de Monterrey, hemos vivido en Monterrey.
0: Y no hablan tan atravesado. No, tan atravesado.
1: No, para nada. No. Así un poquito, pues es como que un personaje, ¿no? Ay, no. O sí.
0: Pues sí.
1: Lucero ya no puede entrar a Nuevo León. No te creas, Samuel. ¿Quién lo quiere a Samuel García? ¿Quién lo quiere a Samuel García?
0: ¿Su esposa?
1: ¿Su esposa? Ni Mariel lo que. Nada, no, no. Mariel es la niña. No, yo sigo porque me encanta la niña. La niña está muy bonita, parece la Tucita.
0: Ah, sí, sí.
1: Y habla así como la Tucita y es tremenda.
0: Ay.
1: Entonces, creo que la niña les da muchos puntos.
0: Ajá. Sí.
1: La verdad.
0: Les da muchos likes.
1: Les da muchos likes la niña.
0: Bueno, yo me despido, señoras, señores, se van a quedar con Lucerito hasta las 3 de la tarde, a las 3 llega el tremendo bolillo, acompáñenlos, yo regreso, si Dios lo permite, mañana temprano, a las 5 de la mañana, porque a esa hora...
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Continuamos a través de La Ranchera. Muy buenos días. Le cuento que mañana, si Dios lo permite, estaremos transmitiendo en vivo mañana viernes de 5 a 7 de la tarde desde el Dickies Arena de la ciudad de Fort Worth. Vamos a estar regalando boletos para el PBR, esta gran final que se llevará a cabo el domingo, pero obviamente los eventos arrancan desde hoy. Hoy, jueves 14 de mayo, viernes 15, sábado 16 y domingo 17. Nosotros estaremos primeramente, Dios, mañana de 5 a 7 de la tarde en el Dickies Arena de la ciudad de Fort Worth. Y sí, voy a estar regalando boletos para que vaya y participe y pueda acudir al PBR. Si le gusta el rodeo, le va a encantar. Definitivamente le va a encantar. Mientras tanto, vamos a seguir disfrutando, por supuesto, de la auténtica música mexicana aquí en La Ranchera. Gracias por escucharnos. Ya se registraron, ya registraron a papá para la oportunidad de ganar boletos y acudir a este gran evento que se lleva a cabo en nuestra ciudad, un evento de fútbol. Ya todos sabemos cuál es. 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Continuamos.

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0: ahora disfrutando de Mercado al Aire. Gracias por estar en sintonía. Vamos a las líneas. Hola, La Ranchera, buenos días.
1: Hola, Lucerito, buenos días, ¿cómo estás?
0: Muy bien, gracias a Dios. ¿Con quién tengo el gusto?
1: Con Juan.
0: Bienvenido, Juan. Cuéntenos qué vende, qué anuncia el día de hoy. Platíquenos, por favor.
1: Ok, mira, estoy vendiendo un carro Infiniti 2015, modelo Q40, con 117 mil millas, en buen precio. El teléfono es 972-801-7044. Repito, el carro es un Infiniti 2015, modelo Q40, con 117 mil millas. El carro está en muy buenas condiciones. Mi teléfono es 972-801-7044. Mi nombre es Juan.
0: Perfecto, ahí quedó la información, Juan. Gracias.
1: Muchísimas gracias, Lucerito. Bye.
0: Bonito día.

0: Buenos días, señor Dios.
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0: 11 de la mañana con 34 minutos. Vámonos con nuestra siguiente llamada de Mercado al Aire. Recuerda, el teléfono en cabina es 214-787-1067. Buenos días, La Ranchera.
1: Muy buenos días, que hasta que me llegó la buena suerte. Mire, muy buenos días. Buenos la días. Razón de mi llamada es porque quiero hacer saber a la gente que tengo un Camaro 2015. Uh-huh. Lo tengo de venta, está en excelentes condiciones. La razón por la que lo vendo es porque vivo yo solito y tengo dos carros y no lo necesito, y estoy pagando aseguranza por los dos. El 2015, en excelentes condiciones, no me tira ni una gota de aceite, anda perfectamente bien, lo pueden venir a correr. Mi nombre es Juan. Y mi número de teléfono para que me llame el interesado, estoy pidiendo 12,500 por él.
0: Muy bien.
1: Y el interesado es al 469.
0: Ajá.
1: 349-1066.
0: Otra vez, por favor, Juan.
1: 469-349-1066.
0: ¿En qué ciudad nos escucha?
1: En Calman, Texas.
0: Perfecto, ahí quedó la información. Muchísimas gracias por escucharnos.
1: Muy amable,
0: y por comunicarse.
1: Muchas gracias.
0: Gracias, bonito día, Juan. Hasta luego.
1: Igualmente, hasta luego, adiós. Gracias.

0: 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Continuamos en La Ranchera, vámonos a las líneas. Hola, buenos días.
1: Buenos días, Lucerito.
0: Buenos días, ¿con quién tengo el gusto?
1: Soy Ramón Ávila.
0: ¿Qué tal, Ramón? ¿Cómo está?
1: Bien, bien, ¿y tú?
0: Muy bien, gracias a Dios. Bienvenido, Ramón.
1: Qué bueno, qué bueno. Estoy hablando para anunciar unas sillas eléctricas.
0: Ah, oh, silla de ruedas, okay.
1: Silla de ruedas, sí, ¿no?
0: Muy bien.
1: Silla de ruedas eléctricas, uh-huh. En muy buen estado. Tengo dos.
0: Perfecto, ¿y a qué teléfono se pueden comunicar?
1: Es el 214-533-1367. En la ciudad de Irving.
0: Una vez más el teléfono, por favor.
1: 214-533-1367.
0: Perfecto, ahí quedó la información. Muchísimas gracias por comunicarse con nosotros.
1: Gracias a ti, que tengas buen día.
0: Igualmente, bonito día. Hasta

0: Muchísimas gracias por estar en sintonía de La Ranchera. 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
1: Muchísimas
2: gracias. 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
0: 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Y con todo el sentimiento ranchero, aquí está ya el único rancho que tiene al ídolo más grande de México cantando sin parar.
2: Hermoso cariño.
0: Así merito, es Vicente Fernández, el número uno, en el Rancho de Vicente. ¡Comenzamos!

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1: 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No deja de cantar hasta que les quiten lo que pagan.
0: Cántele, gente.
2: Las 12 con 11 minutos, la temperatura al momento en 86 grados, se espera 91 grados para el día de hoy. Ya llegó el calorcito a este Metroplex, así es que pues a disfrutar también de esta temporada lo más que se pueda. Continuamos en el Rancho de Vicente.

0: Muchísimas gracias por estar en sintonía de La Ranchera. 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
1: Las 12:42, saludamos con muchísimo gusto a toda la gente que nos escucha aquí en el Metroplex y que son de Allende, Nuevo León. Saludos para ustedes, muchísimas gracias por estar en sintonía. Los que andan trabajando en Frisco, saludos a los pintores. Continuamos en el Rancho de Vicente.

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1: 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Mientras tanto, continuamos en el rancho de Vicente.

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0: Está subiendo la temperatura y lo que nos falta, porque vamos a llegar definitivamente a los tres dígitos, necesitamos aire acondicionado. ¿Listos con papel y lápiz? Yo espero que sí, porque les vamos a dar el número de teléfono, pero antes, Jorge Mondragón con nosotros. ¿Cómo estás, Jorge?
1: Muy bien, Lucero. Gracias por tenerme en tu casa.
0: 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Ahora sí, ya se sintió el calor.
1: Ahí va.
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1: Gracias, Jorge. A ti. Gracias. Hasta luego.
0: Hasta luego.
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0: 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Continuamos en La Ranchera.
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0: por acompañarnos, deseando que tengan maravillosa tarde, una tarde preciosa, soleada, disfrútelo ya, se siente el calorcito en este Metroplex. Y lo que nos falta, al momento tenemos 90 grados, espera que suba un grado más, dos grados más. Mañana viernes tenemos también una máxima en los 90 grados. Y bueno, ya sabe que mañana viernes los esperamos primeramente Dios en control remoto. Vamos al Dickies Arena con el PBR, con las finales del PBR. Vamos a estar de 5 a 7 de la tarde, vamos a estar regalando boletos también. Para la gran final, ojalá y nos puedan acompañar en el Dickies Arena y también, les podemos ayudar ya durante el control remoto a registrarse para la oportunidad de ganar boletos para el fútbol internacional que llega al Metroplex en el mes de junio. 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Ya les estamos avisando con tiempo, mi querido Bolillo, sobre aviso, no hay engaño, ¿verdad? El Bolillo se estaba registrando, le dije ahorita, no.
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0: Sigue la página, pero ya no lastigo. Participas.
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1: Para ir a esta fiesta futbolera que va a estar muy bonita.
0: Así es, ya estamos listos y bueno, pues por lo pronto se quedan con el Bolillo hasta las 8 de la noche. Don Hermilo regresa a las 5 de la mañana porque a esa hora el café sabe más rico, delicioso. Oye, pero llega a las 5, entra al aire. Él está aquí a las 4:15 va llegando, toma café, no platica con nadie porque a esa hora no hay nadie, ¿verdad?
1: No hay nadie.
0: Pero... No, ay, Bolillo, no empieces.
1: Sí, es una chiquilla, sí, se aparece, flota.
0: No, si acaso se encuentra algún coyotillo por ahí en el patio, un zorro el otro día. No, un zorrillo.
1: Un zorrillo.
0: El otro día lo grabó. Bueno, los espero Don Hermilo a las 5 de la mañana y yo Lucero a las 10 de la mañana aquí en La Ranchera. Gracias por acompañarnos. Gracias, Boli.
1: Gracias a ti. Nos escuchamos en este momento hasta las 8. Gracias,
0: hasta
1: Lucerito.
0: Gracias. Hasta mañana.
1: Sí se aparece.

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señor. ¡Ah, no más! ¡Qué canciones de José Alfredo Jiménez, que llegan hacia el merito tuétano! Familia, ¿cómo estamos? ¡Qué placer enorme saludarle! ¡Maravilloso jueves, super jueves! Quien le habla y le saluda a su servidor y amigo Jorge López el Bolillo. Y bueno, pues el día de hoy, prepárese, premios, regalos, ¡claro los tenemos! La mejor música mexicana y claro que platicaremos de muchas cosas interesantes en esta tarde, tarde maravillosa de juevesito. No más, qué bonito jueves, ¿eh? 14 de mayo, no más. La música de la ranchera le acompaña. Miren,

14 de mayo y precisamente en esta tarde, mi familia, te quiero invitar a usted y a usted para que nos mande su mensaje de WhatsApp. Estamos en el WhatsApp en este bonito jueves, vamos a WhatsAppear en este jueves, jueves para recordar. El teléfono del WhatsApp para que usted se comunique con nosotros, 469-870-1268. Ahí nos puede mandar su mensaje de texto. Mientras tanto, ya no más. ¡Qué bonitas canciones en esta tarde de jueves! Disfrútelo, gócelo, vívalo. Sea feliz y si va manejando, con mucho cuidado.

se le olvide que en este bonito jueves usted también nos puede seguir a través de las redes sociales. Búsquenos ahí en el Facebook como La Ranchera 106.7 FM. La Ranchera 106.7 FM. Muchas cosas interesantes que tenemos para usted en nuestra red social de Facebook. La Ranchera 106.7 FM. Síganos.

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La música mexicana en esta tarde de Superjueves le acompaña donde quiera que usted esté, en el automóvil, en casita o en la chamba. Le deseamos que tenga un día maravilloso. Adelante la música de Ezequiel Peña, Gerardo Reyes, Leo Dan, los Barón de Apodaca, los Bukis, Jenny Rivera, Antonio Aguilar, Juan Gabriel. ¿Qué canción le gustaría escuchar a usted en esta tarde de jueves? Ahí le encargo al 214-787-1067. Además, el día de hoy, Superjueves, platicaremos de muchas cosas interesantes que pasan alrededor del mundo mundial, lo que ocurre aquí en el Metroplex, lo que pasa en el mundo deportivo, el mundo del espectáculo, esos datos curiosos y muchas cosas más para recordar hoy jueves, aquí en La Ranchera 106.5.

jueves para recordar. Claro, aquí en La Ranchera 106.7 y precisamente el día de hoy, 14 de mayo, recordemos a uno de los cantantes y productores, así como actores que se convirtieron en un ícono del mundo artístico. Y me refiero a Frank Sinatra. Un día como hoy, 14 de mayo, pero del año de 1998, lamentablemente pierde la vida Frank Sinatra a la edad de 82 años de edad. Una de sus canciones más emblemáticas, New York, New York. Y también está de plácemes el día de hoy, Ana Martín. Nació un día como hoy, 14 de mayo de 1946 en la Ciudad de México. ¿Cuáles son las novelas que más recuerda usted de Ana Martín? Amores Verdaderos, Amor Real, El Pecado de Oyuki y esa novela fascinante que fue La Madrastra. Ana Martín, hoy está de plácemes. ¿Alguna otra novela que usted recuerde de Ana Martín? Ahí le encargo. Mándeme su WhatsApp al 469-870-1268. Jueves para recordar aquí en La Ranchera.

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Dicen que recordar es volver a vivir y sobre todo que hay canciones que no solo se escuchan, se sienten en el alma. Y la siguiente canción, titulada Sabor Amargo, es una prueba de ello. Esta canción la escribió José Baca Flores y Antonio Valdés Herrera. Fue grabada en el año de 1972. Esta joya musical salió de la frontera de Mexicali para conquistar la radio en el año de 1973 con la voz inconfundible de la primera voz de los Muecas, José Refugio Artemio Pérez. Los instrumentos se combinaron para formar una verdadera melodía que llegó hasta el corazón, con esas notas musicales que nos hicieron vibrar. Y en esta tarde, tarde de jueves, jueves para recordar aquí en La Ranchera, vamos a recordar esta canción de los Muecas, Sabor Amargo. Y le pregunto, ¿usted y usted se acuerda?

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Más adelantito le cuento y le platico a usted qué es lo que está pasando en el Metroplex, qué es lo que pasa en el mundo deportivo y además la oportunidad de ganar boletos para divertirnos el fin de semana. Esto y mucho más en esta tarde de jueves aquí en La Ranchera 106.7, la auténtica música mexicana.

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1: Nuestro querido Chente sigue vigente y lo seguirá sin duda como sus canciones. Esta pieza inolvidable, Las Llaves de Mi Alma, grabada en 1969 y que se canta a todo pulmón en cualquier velada, es otra inmortal de nuestros tiempos. Las canciones más grandes de todos los tiempos viven aquí en La Ranchera.

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música aquí en La Ranchera 106.7, alegrando un rinconcito de su corazón. Y precisamente hablando del corazón, fíjese usted que el corazón humano puede seguir latiendo incluso después de ser separado del cuerpo. Esto se debe a su sistema eléctrico interno. ¡Ah, que sí con La Ranchera 106.7! ¡Feliz tarde!

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Más adelantito, a través de la ranchera 106.7, tengo más historias y curiosidades que contarle de lo que ha pasado alrededor del mundo mundial en este jueves, jueves para recordar. Así que no se pierda ningún instante, porque también hay premios y regalos en esta tarde maravillosa, y sobre todo nuestra música mexicana que tenemos para usted en esta tarde de Super Jueves, aquí en la ranchera 106.7, la auténtica música mexicana.

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fascinante, maravilloso. Así es el mundo deportivo y hablemos rápidamente del fútbol. Hablemos del Clausura 2026 de la Liga MX. Ayer partidazo entre las Chivas Rayadas del Guadalajara y la Máquina Cementera del Cruz Azul. ¡Qué partido se vivió! Este partido estuvo lleno de goles. Empatan a dos Cruz Azul y Chivas. El partido de vuelta será el próximo sábado 16 de mayo. ¿Quién ganará? ¿Cuál es su favorito? ¿A quién le va? Ahí le encargo su comentario al 214-787-1067. Y el día de hoy, otro partidazo de poder a poder. El Pachuca estará recibiendo a los Pumas. Este partido de las semifinales de Pumas-Pachuca también va a ser una gran expectativa. ¿Quién ganará? ¿Cuál es su favorito? ¿Quién llegará a la final? Vaya que se está poniendo muy interesante este cierre de Clausura 2026 de la Liga MX. Y familia, no se les olvide practicar algún deporte y disfrutar de la auténtica música mexicana aquí en La Ranchera 106.7. ¡Sí!

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Los acontecimientos que pasan y suceden en el mundo, lo que ocurre en el estado de Texas, pero principalmente en nuestro bello Metroplex. Se lo cuento en esta tarde, aquí a La Ranchera. En el estado de Texas, el FBI encontró restos humanos en la casa de Noel, el niño desaparecido en el 2022 en Everman. Evidencia clave en la búsqueda del niño cuya madre fue acusada de asesinato capital. Continúan las indagatorias de este caso. En el Metroplex, en una sala llena de padres, mentores y con gran expectación, 98 niños de Dallas recibieron una noticia que marcará sus vidas para siempre. Han sido seleccionados como acompañantes oficiales de los jugadores de la Copa del Mundo. 98 niños de Dallas fueron elegidos. Muchísimas felicidades a estos pequeñines. Nadie escapa de la justicia. Un hombre de 26 años fue condenado el día de hoy a cadena perpetua, sin posibilidad de libertad condicional. Esto por un homicidio capital ocurrido en el 2024 en McKinney. Esta persona fue declarado culpable por el jurado del condado de Collin aproximadamente 2 años después de que testigos e investigadores de la escena del crimen lo vincularan con un tiroteo mortal ocurrido el 28 de abril del 2024. Y recuerde que si pasa y sucede en el mundo, si ocurre en el estado de Texas o en nuestro bello Metroplex, se lo contamos rápidamente aquí en La Ranchera. Buenas tardes, que tenga usted un maravilloso jueves.

Mucho cuidado, recuerde que alguien le está esperando en casita. Si usted está en casita, gracias por permitirnos entrar en su hogar. Y si anda en la chamba, échele todas las ganas del mundo. Le acompañamos esta tarde a través de la Ranchera 106.7. Y fíjese usted que hay un invento que revolucionó la vida de todos. De todos en general. Es más, cambió el mundo entero. Y esto es la bombilla eléctrica, o mejor dicho, el foco, inventado por Tomás Alva Edison. Este revolucionó la forma en que vivimos y trabajamos. Así es de que hoy en día el foco se ha convertido en una parte primordial de nuestra vida cotidiana. Increíble, ¿no? ¡Ah, que sí! 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

Maravilloso jueves, jueves para disfrutar de la auténtica música mexicana aquí en La Ranchera 106.7. Y también en esta tarde de jueves, familia, quiero invitarle a usted y a usted para que me siga en mis redes sociales. Búsqueme ahí en el Facebook como Bolillo Radio. Tengo para usted fotografías, videos, frases y cosas muy interesantes en mi red social de Facebook. ¿Cómo me encuentra? Muy fácil, Bolillo Radio. Sígame en este bonito jueves. Y mientras tanto, nuestra música mexicana le alegra el corazón en este jueves. Si está en casita, si está en el trabajo o si está manejando, ahí estamos con usted. Somos La Ranchera 106.7.

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